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1: Hola, gracias por acompañarnos el día de hoy. Mi nombre es Claudia Murphy y estás escuchando BBC Mundo. Vamos a comenzar. La OMS dice que el brote de hantavirus no marca el inicio de una pandemia, tras confirmarse 5 casos en el crucero que se dirige a España. La Organización Mundial de la Salud, OMS, aseguró este jueves que el brote de hantavirus detectado en un crucero no indica el inicio de una pandemia. Quiero ser inequívoca al respecto. Esto no es el SARS-CoV-2. Esto no es el inicio de una pandemia como la COVID-19. Se trata de un brote que estamos observando en un barco, señaló María Franck-Knopfe, directora de Prevención y Preparación de Epidemias y Pandemias de la OMS. Esto no es COVID, esto no es influenza. Se propaga de una manera muy, muy diferente, agregó. Las autoridades sanitarias investigan activamente un brote de hantavirus detectado entre pasajeros de un crucero que partió el 1 de abril de Ushuaia, Argentina. 3 personas que se encontraban a bordo del buque holandés MV Hondius han fallecido desde que el crucero inició su viaje. La embarcación se dirige hacia las Islas Canarias, España. El director general de la OMS, Tedros Ghebreyesus, indicó en la misma comparecencia que las investigaciones sobre el brote aún están en curso. Tedros precisó que se han confirmado 5 casos de hantavirus en relación con el crucero, pero podrían surgir más debido al periodo de incubación de 6 semanas del virus. Se están realizando el rastreo de contactos en varios países para los pasajeros que abandonaron el barco antes de que se detectara el brote, incluidos Reino Unido, Suiza y los Países Bajos. El hantavirus es un grupo con más de 20 especies de virus transmitido principalmente por roedores silvestres a través de la inhalación de las partículas presentes en la orina, los heces o la saliva de los animales. Turismo en lugares de contagio. Tedros Ghebreyesus explicó que los 2 primeros casos detectados recorrieron Argentina, Chile y Uruguay en un viaje de observación de aves que incluyó visitas a lugares donde estaba presente la especie de rata conocida por portar el virus. Dijo la OMS que está trabajando con las autoridades de Argentina para determinar los desplazamientos de la pareja. Tedros apuntó que en brotes anteriores la transmisión entre humanos solo se producía debido a un contacto prolongado, lo cual, según dijo, fue lo que ocurrió en este caso. Señaló que cuando un hombre presentó síntomas a bordo del barco el 9 de abril, no se sospechó de hantavirus, por lo que no se tomaron muestras en ese momento. La esposa del hombre desembarcó cuando el crucero atracó en Santa Elena y más tarde falleció en Johannesburgo, Sudáfrica. Tedros aseguró que las muestras que se tomaron en Sudáfrica confirmaron que se trataba de hantavirus. Riesgos bajo para las personas. Tedros dijo que la OMS tiene conocimiento de informes sobre otras personas con síntomas que podrían haber tenido contacto con los pasajeros y que se mantienen en contacto con las autoridades pertinentes. Explicó que dado el periodo de incubación de hasta 6 semanas de esta enfermedad, es posible que se detecten más casos. Aclaró que a pesar de ello y de que se trata de una enfermedad grave, la OMS evalúa el riesgo para la salud pública como bajo. Hasta este jueves en la mañana se habían reportado 8 casos, pero solamente 5 estaban confirmados. Anaïs Leydan, experta técnica de la OMS, indicó que lo que hace que este brote sea sumamente inusual es la transmisión del virus entre personas a bordo de un barco. Señaló que se trata de un entorno muy específico y que es el primer caso documentado hasta la fecha con este virus en particular. En cuanto a la situación en el barco, Tedros dijo que se solicitó a todos los pasajeros que permanezcan en sus camarotes y que se les han dado instrucciones para que cualquier persona que presente síntomas se aísle de inmediato. El director general de la OMS reveló que el lunes pidió al presidente del gobierno de España, Pedro Sánchez, que aceptara el barco y le agradeció por haber accedido a ello. Confiamos en la capacidad de España para gestionar este riesgo y les estamos brindando nuestro apoyo para ello, apuntó. Aseguró que la OMS ha evaluado como bajo el riesgo que el virus representa para la población de las Islas Canarias. Y continuamos con ¿por qué las grandes compañías de IA quieren que les tengamos miedo? Deténme si ya has escuchado esto antes. Una empresa tecnológica afirma haber desarrollado una nueva inteligencia artificial, IA, tan poderosa que resulta aterradora. Al parecer es demasiado peligrosa para ser lanzada al mundo. Las consecuencias serían catastróficas. Por suerte para nosotros, la mantendrán bajo llave por el momento. Solo querían que lo supieras. Eso es exactamente lo que la empresa de Anthropic nos está diciendo sobre su último modelo, Claude Mythos. La compañía asegura que la capacidad de Mythos para detectar fallos de ciberseguridad supera con creces la de los expertos humanos y que esta tecnología podría tener consecuencias capaces de alterar el orden mundial si cayera en las manos equivocadas. Las repercusiones para las economías, la seguridad pública y la seguridad nacional podrían ser graves, declaró Anthropic en una entrada de blog publicada a principios de abril. Algunos, con exagerado tono de alarma, advirtieron que Mythos pronto nos obligará a reemplazar cada dispositivo tecnológico de nuestra vida, incluso microondas con conexión Wi-Fi, para protegernos de esta locura digital. Ciertos expertos en seguridad ponen en duda estas afirmaciones, pero dejemos eso de lado por el momento. Esto no es nada nuevo. Los ejecutivos de los principales proveedores de IA emiten advertencias con regularidad sobre cómo los productos de su propia industria podrían acabar con la humanidad. ¿Para qué les tengamos miedo? Es una forma extraña de referirse a su propio trabajo por parte de cualquier empresa. No es habitual escuchar a McDonald's anunciar que ha creado una hamburguesa tan aterradoramente deliciosa que resultaría poco ético cocinarla para el público. Estrategia del miedo. He aquí una teoría. Según algunos analistas, a las empresas de IA les conviene mantenernos obsesionados con la idea de la apocalipsis, ya que esto desvía la atención del daño muy real que ya están causando en el mundo. Los líderes tecnológicos sostienen que simplemente nos están advirtiendo sobre un futuro inevitable y que la seguridad es una prioridad absoluta, ya sea ahora o más adelante. Sin embargo, otros argumentan que lo que realmente estamos presenciando es una estrategia de infundir miedo, que exagera el potencial de la tecnología y sirve para impulsar el precio de las acciones. Además, fomenta la narrativa de que los organismos reguladores deben mantenerse al margen, bajo el pretexto de que estas empresas de IA son las únicas capaces de detener a los malos y de desarrollar esa tecnología de manera responsable. Si se presentan esas tecnologías como algo casi sobrenatural en cuanto a su peligrosidad, nos hacen sentir impotentes, como si estuviéramos superados, afirma Shannon Valor, profesora de ética de datos e inteligencia artificial en la Universidad de Edimburgo. Como si las únicas personas a las que pudiéramos recurrir fueran las propias empresas, añade. Que alguien me detenga. Un portavoz de Anthropic me comentó que la empresa ha sido clara con respecto a estas cuestiones. Compartieron entradas de blog de otras organizaciones que respaldaban las capacidades cibernéticas de Mythos, pero no dijeron nada para abordar los puntos planteados en este artículo, salvo un comentario que incluiré más adelante. Esta no es la primera vez que el director de Anthropic, Dario Amodei, trabaja en una herramienta que la propia empresa de la que es parte declaró demasiado peligrosa para el público. En 2019, cuando Amodei, el ejecutivo de OpenAI, la compañía anunció GPT-2. Él y otros líderes de la empresa afirmaron que simplemente no podían lanzar GPT-2 debido a preocupaciones sobre las aplicaciones malintencionadas de la tecnología. Se trataba de una herramienta mucho menos sofisticada que ChatGPT. Y meses después la lanzaron de todos modos. El director ejecutivo de OpenAI, Sam Altman, publicó una entrada de blog en la que afirmó que la empresa asume la incertidumbre, aunque dijo que los temores en torno a GPT-2 estaban fuera de lugar. Altman criticó el marketing basado en el miedo de Anthropic en una reciente entrevista en un podcast. Sin embargo, su propia estrategia de "he creado un monstruo" se remonta años atrás. Es muy probable que la IA conduzca al fin del mundo, pero mientras tanto surgirán grandes empresas, dijo Altman en 2015. Años más tarde, Altman sostuvo que pierde el sueño preguntándose si ha hecho algo realmente malo al lanzar ChatGPT. Si tan solo alguien lo hubiera advertido. Riesgo de extinción. Cientos de líderes tecnológicos, entre ellos Altman, Amodei, Bill Gates y Demi Hassabi, director ejecutivo de Google DeepMind, respaldaron en 2023 una breve declaración que decía: mitigar el riesgo de extinción derivado de la IA debería ser una prioridad global, junto con otros riesgos a escala social, tales como las pandemias y la guerra nuclear. Ese mismo año, magnates como Elon Musk firmaron una carta en la que solicitaban una pausa de 6 meses en el desarrollo de la IA avanzada. Menos de 6 meses después, Musk anunció su nueva empresa de inteligencia artificial, xAI. Esto es sencillamente parte de un patrón de afirmaciones infundadas sobre el poder, sostiene Emily Bender, profesora de lingüística computacional y procesamiento del lenguaje natural en la Universidad de Washington. Según Bender, esta actitud no se limita a OpenAI y Anthropic, constituye la postura habitual de toda la industria de la IA. Vienen a decir, miren hacia aquí, no prestan atención a la destrucción medioambiental, a la explotación laboral ni a todos esos sistemas sociales que estamos desmantelando. Lo único que debe preocuparnos, según ellos, es asegurarnos de que esa tecnología no se convierta en esa entidad malévola que acabe destruyendo a la humanidad, explica. Consulté a OpenAI sobre todos estos aspectos. Un portavoz compartió una reciente entrada del blog de Altman, en la que escribía que OpenAI se opondría a la posibilidad de que esa tecnología consolide el poder en manos de unos pocos, y añadía que las decisiones claves sobre la IA deben tomarse mediante procesos democráticos y principios igualitarios, y no ser adoptadas exclusivamente por los laboratorios de IA. ¿Es Mythos realmente tan perjudicial? Anthropic asegura que su nuevo modelo ya ha detectado miles de vulnerabilidades de alta gravedad en todo el panorama tecnológico, alcanzando un nivel de eficacia que supera al de los expertos humanos. Asimismo, anunció una nueva alianza con más de 40 empresas y colectivos en un intento urgente para subsanar dichas vulnerabilidades antes de que los hackers tengan oportunidad de explotarlas. Un portavoz de la empresa señaló que Anthropic ha buscado de forma intencional alianzas con organizaciones para reparar los sistemas informáticos básicos que concentran la mayor parte del problema. No obstante, existen serias dudas en torno a dichas afirmaciones. Heidi Clough, científica jefe de AI en el Instituto AI Now, dice que esto no le sorprende. Clough ha dedicado toda su carrera profesional a desarrollar y auditar precisamente el tipo de herramientas de análisis de código que Anthropic asegura haber superado. Además, ha trabajado en el ámbito de la seguridad digital en instalaciones nucleares. Clough afirma que la mayor señal de alarma fue la ausencia de datos sobre las tasas de falsos positivos, una métrica estándar en la industria que indica con qué frecuencia una herramienta de seguridad señala algo que no constituye un problema real. No se trata de una métrica desconocida, dice Clough. Es, en cierto modo, el indicador más importante de la utilidad de una herramienta. Anthropic no hizo mención alguna de ello y eludió la pregunta cuando solicité los comentarios al respecto. Tampoco comparó Anthropic el rendimiento de Mythos con el de las herramientas existentes en las que los ingenieros de seguridad han confiado durante décadas. Asimismo, han surgido algunas especulaciones que sugieren que Anthropic podría haber postergado el lanzamiento masivo de Mythos debido a que no disponía de la capacidad de cómputo necesaria. Anthropic tampoco respondió cuando le consulté sobre este asunto. Nada de esto implica que la amenaza sea imaginaria. Es posible que Mythos sea una herramienta competente, señala Clough. Las herramientas de IA son, en efecto, idóneas para analizar bases de datos, bases de código masivas, y la detección automática de vulnerabilidades de seguridad representa un peligro real y apremiante. No obstante, Clough se muestra escéptica ante las afirmaciones de Anthropic debido a que carecen de pruebas que les comprueben. Creo que existen numerosas fisuras en esta narrativa que presenta Mythos como una herramienta todopoderosa que por ello no se puede lanzar al público, indica. ¿Por qué tan grave? Evitar el fin del mundo es, según afirman, la razón misma de la existencia de OpenAI y Anthropic. OpenAI se fundó como una organización sin fines de lucro con la promesa de desarrollar la IA de manera segura antes de que gigantes tecnológicos, supuestamente medio responsables como Google y Meta, se les adelantaran. Más tarde, un grupo disidente abandonó OpenAI para fundar Anthropic y alegó que su antiguo empleador no estaba lo suficientemente comprometido con la seguridad. Ahora, ambas organizaciones trabajan para convertirse en empresas de capital abierto y vender acciones en el mercado bursátil. Si quieres entender cómo se comportará una organización y en particular una corporación, fíjate en cuáles son sus incentivos, señala Butler. Google eliminó sus líneas rojas respecto al desarrollo de armas basadas en AI. OpenAI libró una batalla legal para desprenderse de los tratados de organización sin fines de lucro. Anthropic abandonó su política insignia, que consistía en no entrenar jamás un modelo de IA si la empresa no podía garantizar medidas de seguridad adecuadas. Yo no contaría con que ninguna de estas empresas renuncie a la oportunidad de dominar el mercado con tal de seguir siendo los buenos, dice Butler. Mientras tanto, existe un fuerte impulso para implementar la IA en el sector sanitario a pesar de las serias preocupaciones que suscita la posibilidad de diagnósticos erróneos. Los centros de datos alimentados por gas podrían emitir más gases de efecto invernadero que países enteros. La IA presuntamente está llevando a masas de personas vulnerables al borde de la psicosis e incluso al suicidio. Un creciente número de investigaciones sugiere un posible vínculo entre la IA y el deterioro cognitivo. Los deepfakes han cruzado el punto de no retorno. Ni siquiera puede convencer a mi propia tía de que yo no soy un robot. Las empresas de IA aseguran tomarse estos problemas muy en serio. OpenAI me envió enlaces a sus posicionamientos sobre salud mental, precisión de IA, fraudes y estafas. Por su parte, Altman sostiene que la empresa está comprometida a abordar estos problemas en cada una de las etapas del desarrollo de la IA. Pero existe una razón por la que estas compañías solo hacen sonar la alarma ante la posibilidad de un apocalipsis, asegura Dollar. Si la IA pudiera destruir la sociedad, todos estos otros problemas parecerían mucho menos significativos. La estrategia ha funcionado, dice. Hablar de esos productos como si pudieran acabar con el mundo no ha perjudicado a estas empresas, no ha limitado su poder. Si acaso hace que la gente sienta que las únicas entidades a las que pueden recurrir en busca de protección son las propias empresas, agrega. Demonios o mesías. Casi que al mismo tiempo, algunas de las personas que advierten sobre la destrucción también prometen la salvación. En un ensayo de 2024, Aumann proyecta que triunfos asombrosos como reparar el clima, establecer una colonia espacial y el descubrimiento de toda la física acabarán convirtiéndose en algo cotidiano. Amodei prometió un país de genios dentro de un centro de datos. La utopía y el apocalipsis son solo las dos caras de la misma moneda, según Thaler. En cualquiera de los dos casos, la escala es demasiado grandiosa y mítica como para que elementos como la regulación, la gobernanza o el derecho parezcan herramientas con las que se puedan ejercer un control efectivo, afirma. Esto lleva a la gente a creer que lo único que pueden hacer es sentarse a esperar para averiguar si estas tecnologías resultan ser demonios que acaban con la civilización o mesías que nos regalan una utopía, señala. Incluso el nombre de Mythos parece diseñado para inspirar un asombro de carácter casi religioso. Pero no se trata de dioses, son productos creados por empresas con fines de lucro, indica Valor, y hemos regulado cosas mucho más amenazantes que los chatbots. Con cualquier otra tecnología, salvo con esta, incluso con la energía nuclear o las armas biológicas, en ningún otro caso hemos permitido que estas narrativas nos hagan creer que estamos ante fuerzas que escapan al control humano, dice. Nada en ellas es ingobernable, a menos que decidamos no gobernarlas, continúa. Seamos claros, es teóricamente posible que la IA acabe dominando el mundo. No soy adivino, pero pregúntate a ti mismo, ¿te suena esta idea parecida a otras historias que has escuchado provenir de Silicon Valley en el pasado? ¿Acaso no se suponía que a estas alturas todos estaríamos viviendo en el metaverso de Mark Zuckerberg? ¿No iba Bitcoin a sustituir a todas las monedas del mundo? ¿Recuerdas la década de 2010 cuando oíamos hablar de cómo las redes sociales salvarían la democracia? ¿Todas estas cosas aún podrían suceder? ¿O tal vez no? Continuamos con ¿por qué las notas de voz son tan populares en países como México, pero odiadas en otros como el Reino Unido? Un día de agosto de 2013, WhatsApp, la aplicación de mensajería ahora propiedad de Meta, hizo un anuncio. Con poca fanfarria, presentó las notas de voz, la función que permite enviar un fragmento de audio a amigos y familiares. Sabemos que nada sustituye el sonido de la voz de un amigo familiar, declaró la compañía con entusiasmo en un comunicado de prensa. 13 años después, recibir un audio de 10 minutos de un amigo contándote una compleja disputa familiar o un drama laboral es una experiencia que algunos adoran y otros detestan. En lugares como India, México, Hong Kong y los Emiratos Árabes Unidos, las notas de voz están casi igualando la popularidad de los mensajes de texto como la forma preferida de comunicación electrónica. Por el contrario, países como Reino Unido no parecen haberse contagiado del todo de la fiebre de las notas de voz. Una encuesta de YouGov realizada con a más de 2.300 adultos británicos publicada este mes reveló que, si bien las notas de voz se han popularizado ligeramente en el último año, solo el 15% se comunica mediante ellas con regularidad, es decir, varias veces por semana. Tanto en hombres como en mujeres y en todos los grupos de edad, incluyendo la generación Z, las notas de voz fueron el método de comunicación menos popular. Además, en 2024, YouGov descubrió que Reino Unido era el país más reacio a las notas de voz entre 17 naciones, en su mayoría ricas. Un 83% de los entrevistados afirmó que prefería los mensajes de texto a las notas de voz, y solo un 4% se declaró partidario de las notas de voz. Entonces, ¿por qué las notas de voz generan tanta controversia? ¿Y por qué han tenido tanto éxito en algunos países mientras que no lo han logrado consolidarse en Reino Unido? Un impulso a la felicidad. En 2011, investigadores de la Universidad de Wisconsin-Madison en Estados Unidos midieron cómo reaccionaban las hormonas de un grupo de niños al recibir llamadas telefónicas de sus padres en comparación con los mensajes de texto. El estudio reveló que los niveles de cortisol, la hormona del estrés, disminuían al escuchar la voz de los padres en una llamada telefónica, mientras que la oxitocina, la hormona implicada en la formación de relaciones positivas y el vínculo afectivo, aumentaba. Si bien el estudio analizó llamadas telefónicas en lugar de notas de voz, su conclusión principal sobre el valor de escuchar la voz de un ser querido podría ser igualmente relevante. Seth Pollack, uno de los psicólogos que participó en este estudio en 2011, afirma que vale la pena repetirlo, centrándose específicamente en las notas de voz. Creo que sería interesante incluir una grabación donde se escuche a alguien hablando, pero sin que necesariamente responda a lo que se está diciendo, explicó. Según él, su corazón nada, pues que una nota de voz pregrabada probablemente tendrá menos impacto emocional que una llamada telefónica en directo en la que puedes responder en tiempo real o a lo que estás escuchando. Mientras tanto, Martin Graff, psicólogo de la Universidad del Sur de Gales, Reino Unido, que investiga la comunicación en línea, afirmó que las notas de voz pueden ofrecer formas de comunicación con mayor carga emocional. Creo que posiblemente se basa en lo que antes se llamaba teoría de la riqueza de los medios, explicó. Esto significa que si envías contenido multimedia enriquecido, es decir, no solo texto sino también voz, transmites una emoción, lo que podría conducir a lo que llamamos reducción de la incertidumbre, de modo que estamos más seguros de la persona con la que hablamos, agregó. No es de extrañar entonces que aplicaciones de citas como Bumble, Happn y Grindr hayan incorporado la función de notas de voz en los últimos años. Pero ¿por qué entonces muchos británicos siguen mostrándose tan obstinadamente en contra de ellas? El País parte diario de las notas de voz. Jessica Ringrose, catedrática de sociología del New University College de Londres, afirmaba que los británicos son quizás más reservados en sus estilos de comunicación que otras culturas. Según ella, las notas de voz son atractivas. Si realmente te gusta hablar y tienes ese componente comunicativo y performativo en tus relaciones, algo que en general no es común en la cultura británica, que suele considerarse relativamente reservada emocionalmente. Sin duda, los británicos serán menos propensos a enviar notas de voz y más breves en su interacción, aseveró, aunque admitió que es difícil no caer en estereotipos al hablar de esto. Ante la falta de datos científicos actualizados, realicé mi propia investigación, poco rigurosa. Soy británica de ascendencia india, lo que me da una perspectiva privilegiada sobre dos países con sentimientos radicalmente diferentes hacia las notas de voz. India es uno de los países del mundo donde las notas de voz son más apreciadas. La encuesta de YouGov de 2024 reveló que el 48% de los encuestados indios prefería recibir notas de voz o les gustaba recibirlos, tanto como los mensajes de texto, en comparación con solo el 18% de la población del Reino Unido. Primero, pregunté a amigos y conocidos en Reino Unido. Resulta que me encantan las notas de voz, pero sé que a mi hermana Ramia le sacan de quicio. Odio las notas de voz porque son muy desequilibradas, me dijo Ramia. Para quien envía la nota de voz es facilísimo, solo tiene que pulsar el botón y ya puede hablar sin parar, pero quien la recibe tiene que prestarle toda su atención, agregó. Recibes una nota de voz de 6 minutos y no sabes si te están contando que se les quemó la casa y se les murió el gato o si simplemente están hablando de lo que bien les ha ido el día, ilustró. Y así, un aprendiz de Generación Z, que es parte de mi equipo, me dijo que le parecían un poco molestas, sobre todo porque necesitas auriculares para escucharlas. Pero, aunque parezca contradictorio, dado que los jóvenes británicos son los que más usan notas de voz, la madre de Gazzy Boss, de 53 años, dijo que eran una forma práctica de posponer una llamada pendiente. Mientras tanto, Daniela, de 30 años, comentó, las notas de voz me estresan un poco, porque una vez que las sabes, te obligas a escucharlas enteras. Josh Perry, reportero de la BBC especializado en temas de LGBT e identidad, es quizá el mayor fanático de las notas de voz que conozco. Sus mensajes a veces llegan a durar hasta 15 minutos. Creo que pueden aportar un contexto muy útil cuando hablas de algo. Pueden discutir las cosas de una manera que quizás sea más fácil de escribir y puedes transmitir todos los matices, me dijo Josh. También son muy prácticas en lugar de enviar mensajes de texto cuando paseo a los perros a punto. Otra amiga, Naomi, diseñadora y empresaria, dijo que son útiles cuando tienes las manos ocupadas. Me encanta enviar notas de voz cuando estoy ocupada. Si tengo muchas cosas que hacer, si tengo lo mío cerca y estoy intentando hacer varias cosas a la vez, afirmó. Es una buena manera de estar un poco más conectada, dijo. El factor idiomático. En India, el país de mis ancestros, casi la mitad de la población prefiere las notas de voz, o al menos les gustan tanto como los mensajes de texto. Esto significa que los mensajes de voz se han convertido en una parte fundamental de la comunicación en India. La filial india de WhatsApp lanzó recientemente un anuncio de 9 minutos con una presentación impecable que narra la historia de una pareja ficticia de recién casados en una zona rural que se enamoran a través de mensajes de voz. En el extremo opuesto, se reporta que delincuentes optan por enviar amenazas mediante mensajes de voz. Algunos afirman que se debe al idioma. En culturas multilingües como la India, los mensajes de voz facilitan la mezcla de idiomas. Por ejemplo, quienes hablan Hinglish, una mezcla fluida de hindi y inglés, pueden hacerlo con mayor naturalidad. Shreya, una estudiante universitaria de Pune, en el estado occidental de Harashta me contó que su grupo de amigos usa principalmente mensajes de voz porque hablamos muchos idiomas, así que suelo alternar entre mi lengua materna, el maratí, y el inglés, dijo. He probado el teclado maratí, pero es muy complicado de usar, añadió, y comentó que la única persona que conoce que usa el teclado maratí para escribir es su abuela. Navrata, de 29 años y residente de carga cerca de Bombay, comentó que, dado que la gente habla varios idiomas, pero no necesariamente sabe leer y escribir en todos ellos, los mensajes de voz facilitan la comunicación. Quizá yo conozca su idioma, pero ellos no conocen el mío lo suficientemente bien para escribirlo. Puede que sepan hablarlo, pero no escribirlo, dijo. Sin embargo, algunas cosas trascienden las fronteras, como la necesidad de chismorrear. Shreya, por ejemplo, me dijo que las notas de voz también transmiten mejor la expresión, así que cuando se trata de contar chismes, esperamos recibir una nota de voz. El tema está poco investigado en India, aunque Catherine Hardy, catedrática de sociología de la Universidad de Ashoka de Sonipat, aseveró que era muy plausible que los mensajes de voz fueran especialmente populares en las comunidades rurales y en zonas con menor alfabetización escrita. Hemos visto cómo muchas tecnologías se han implantado en las comunidades rurales de forma casi instantánea, precisamente porque no exigen saber leer ni escribir, afirma. Este parece ser el uso más obvio de las notas de voz. Sortear el problema no solo de la alfabetización, sino también de la fluidez, agregó. ¿Podría el idioma también ayudar a explicar la versión británica a las notas de voz? El columnista de The Spectator, Rory Sutherland, cree que sí. En realidad, tenemos un idioma bastante eficiente, el inglés. En inglés, no hace falta escribir 16 letras para pedir disculpas, afirmó, lo que hace que la comunicación escrita resulte más atractiva. La diáspora. Cabe destacar también la popularidad de los mensajes de voz en países con grandes comunidades de la diáspora. India, por ejemplo, cuenta con la mayor diáspora del mundo, con más de 35 millones de indios y personas de origen indio viviendo fuera del país y unos 2.5 millones más que se mudan al extranjero cada año. México, donde el 53% de la población afirma que le gustan las notas de voz, también tiene una gran comunidad de la diáspora, principalmente en Estados Unidos. Quizá ofrezcan a las personas que viven en diferentes usos horarios una forma de mantenerse en contacto que es más asincrónica que las llamadas telefónicas, pero más personal que los mensajes de texto. La profesora Hardy respaldó esta teoría. Como estadounidense que vive en la India desde hace casi una década, las notas de voz le han permitido a sus hijos mantenerse en contacto con sus abuelos.
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3: Buenos días. Bienvenidos a Sun Sounds de Arizona. Me llamo Laura Orochowski y estoy aquí para presentarles noticias de Arizona. Voy a leer de la revista Prensa Arizona, de la edición del jueves 7 de mayo de 2026. Algunos de los artículos que voy a leer se titulan Amenazan con redadas masivas. Libra otra batalla Hugh Little. Alzan la voz por los trabajadores. Comienzo con el artículo que se titula Amenazan con redadas masivas. Van a haber más agentes de ICE que nunca. Advierten funcionarios anti-inmigrantes. Escrito por Oscar Ramos. El encargado de la política migratoria de la Casa Blanca, Tom Homan, y el director interino del Servicio de Control de Inmigración y Aduanas, entre paréntesis ICE por sus siglas en inglés, Todd Lyons, realizaron declaraciones incendiarias durante la exposición de seguridad fronteriza en Phoenix. Ante un público compuesto por agentes federales, contratistas militares y representantes de la industria, ambos funcionarios defendieron las deportaciones masivas y lanzaron duras advertencias a quienes critican la actuación de la administración Trump. Homan, conocido como el zar de la frontera, dedicó buena parte de su discurso inaugural a condenar las comparaciones entre los agentes de ICE y los nazis. Los hombres y mujeres de ICE que se colocan sus armas en la cadera y usan el chaleco antibalas todos los días para salir a arriesgar sus vidas por esta nación no merecen esa mierda, dijo. Visiblemente indignado, añadió que cualquier miembro del Congreso los compare con los nazis o los racistas es un insulto supremo. El funcionario rechazó asimismo las críticas al uso de pasamontañas por parte de los agentes, una práctica que la fiscal general de Arizona, Chris Mays, ha denunciado. Ojalá no tuvieran que usarlos, pero debido al discurso de odio de los medios y de miembros del Congreso y de gobernadores y alcaldes que no tienen ni idea de lo que hablan, es necesario. Las amenazas han aumentado más de 8,000%, sostuvo. En un mensaje dirigido a los sectores del propio movimiento MAGA que consideran insuficientes las deportaciones, Homan fue tajante. Aún no han visto nada, advirtió entre aplausos, adelantando que se avecina un periodo de redadas masivas. Aseguró que el secretario de Seguridad Nacional, Mark Wayne Mullen, se ha comprometido a contratar más oficiales de deportación y que este va a ser un buen año. El SAR fronterizo también amenazó a los estados que limitan la colaboración con las autoridades federales. «Vamos a inundar la zona. Van a haber más agentes de ICE que nunca», dijo en referencia a un proyecto de ley en Nueva York que prohibiría los acuerdos de cooperación. La agenda de Trump. Por su parte, Todd Lyons, quien dejará el cargo a finales de este mes, sorprendió al confesar durante un panel sobre el estado de la frontera que ahora estamos deportando personas a países que ni siquiera sabía que existían. La frase se refería al programa de deportación a terceros países mediante el cual la administración ha enviado a inmigrantes a naciones africanas con las que no tienen ningún vínculo. Una práctica que Lyons calificó como un cambio radical para ejecutar la agenda de deportaciones masivas de Trump. El año pasado, en este mismo foro, el director de ICE ya había protagonizado una polémica al asegurar que su agencia debía tratar las deportaciones como Amazon Prime, pero con seres humanos en lugar de paquetes. Tanto Homan como el comisionado de Aduanas y Protección Fronteriza, Rodney Scott, rechazaron con vehemencia un reportaje de ProPublica que documentó más de 170 arrestos de ciudadanos estadounidenses por parte de agentes migratorios. «Nosotros no arrestamos ciudadanos estadounidenses, arrestamos a criminales», punto, declaró Scott, pese a que múltiples investigaciones han demostrado que ICE ha detenido a ciudadanos que luego fueron liberados sin cargos. Homan negó también falsamente que se hayan producido arrestos en iglesias u hospitales, una afirmación que contradice los registros públicos de operativos ocurridos tras la eliminación por parte de la administración Trump de las protecciones que designaban estos lugares como zonas sensibles. La exposición sirvió de escaparate para que decenas de contratistas ofrecieran a los agentes que recorrían los pasillos desde drones y plataformas de vigilancia con inteligencia artificial hasta guantes detectores de metales. Mientras Homan prometía más deportaciones y Lyons admitía su desconocimiento geográfico, los vendedores de tecnología militar y los representantes de centros de detención privados hacían negocio en una feria que consolida a Phoenix como la capital oficiosa del lucrativo complejo industrial fronterizo. Continúo con el artículo que se titula «Veta gobernadora, presupuesto imprudente», escrito por Oscar Ramos. La gobernadora de Arizona, Katie Hobbs, vetó este lunes el paquete presupuestario aprobado por la mayoría republicana de la legislatura estatal, al que calificó de desequilibrado e imprudente. La mandataria argumentó que la propuesta recorta servicios esenciales para financiar exenciones fiscales a multimillonarios y centros de datos, en lo que definió como una réplica del presupuesto caótico y disfuncional al estilo de Washington, que, a su juicio, Arizona no puede permitirse. Con este presupuesto, Arizona incumpliría sus obligaciones de deuda, pondría en peligro a los niños vulnerables, recortaría fondos críticos para la seguridad pública y pagaría exenciones fiscales a multimillonarios, centros de datos e intereses especiales expulsando a los arizonenses de su atención médica y quitándoles la comida de la mesa, escribió Hobbs en su declaración de veto. Los arizonenses no pueden permitirse un presupuesto caótico y disfuncional al estilo de Washington en nuestro gobierno estatal, agregó. El proyecto republicano que la gobernadora detalló punto por punto en su carta de objeción contempla más de $600 millones en rebajas fiscales para grandes fortunas y corporaciones mientras elimina la cobertura sanitaria de hasta 200,000 arizonenses. Suprime los fondos del proyecto Río Nuevo, con la consiguiente pérdida de empleos y el impago de deuda estatal. Además, recorta $16 millones del Departamento de Seguridad Infantil, lo que obligaría a reducir el número de trabajadores sociales, y elimina $1.8 millones del programa Sunbucks, dejando a 640,000 niños sin alimentación estival y renunciando a $79 millones en fondos federales. El presupuesto vetado tampoco asigna recursos al Fondo de Litigios del Río Colorado ni al Fondo de Protección del mismo río, lo que, según Hobbs, socava nuestra capacidad de luchar por la parte justa del agua que nos corresponde. También barre el Fondo de Seguridad Fronteriza, retirando recursos a las agencias locales y recorta $2.2 millones del Departamento de Silvicultura y Gestión de Incendios, sin invertir nada en la extinción de incendios forestales. Mientras impone recortes devastadores a los arizonenses, la legislatura se ha negado a eliminar su propio fondo discrecional de $28 millones, incluidos $6 millones que podrían usarse para cambiar sus alfombras, modernizar su estudio de televisión y renovar sus oficinas, reprochó la gobernadora. Dos organizaciones comunitarias respaldaron el veto. April Bradham, presidenta de la Red de Banco de Alimentos de Arizona, advirtió que el presupuesto perjudicaría a las familias más vulnerables de nuestro estado en un momento en que las visitas mensuales a los bancos de alimentos ya superan el número de personas que reciben ayuda del programa SNAP. Por su parte, Nicole Newhouse, directora ejecutiva de la Coalición de Vivienda de Arizona, denunció que la transferencia de $14 millones desde el Fondo Fiduciario de Vivienda pone en riesgo proyectos ya comprometidos y amenaza con interrumpir las inversiones que el Estado ya ha hecho en comunidades de todo Arizona. Hobbs se declaró dispuesta a reanudar las negociaciones. Volvamos a la mesa y tomémonos en serio la tarea de cumplir con los arizonenses. Estoy lista cuando ustedes lo estén. Continúo con el artículo que se titula Libra otra batalla Hugh Little. Tribunal Supremo determina que puede permanecer en la boleta electoral. Escrito por Oscar Ramos. El Tribunal Supremo de Arizona determinó que Hugh Little, candidato independiente a la gubernatura por el partido No Labels, puede permanecer en la boleta electoral a pesar de haber inscrito en sus documentos de nominación la dirección de un buzo privado de una tienda UPS en lugar de su domicilio real, como exige la ley estatal. La decisión unánime consideró que Little cumplió sustancialmente con los requisitos y que el uso de esa dirección no indujo a confusión ni a error entre los firmantes de sus peticiones. La presidenta del tribunal, la magistrada Ann Scott Timmer, redactó la orden en la que subrayó que basándonos en el expediente, el uso por parte del candidato de la dirección comercial en la misma ciudad y condado en que reside no era susceptible de confundir o engañar a los miles de personas que firmaron sus peticiones de nominación para un cargo estatal. Por ello, añadió, no estamos dispuestos a descalificar a su candidato de la boleta. El fallo desestimó así la impugnación presentada por un activista del Partido Demócrata, que alegaba que Little había incumplido deliberadamente la obligación de consignar su dirección residencial real. Little, acaudalado, celebró la decisión con un comunicado en el que afirmó: "Mis peticiones de nominación representan una declaración de independientes que no será detenida por la gobernadora de Arizona. Rivales descontentos o operadores partidistas preocupados por su control del poder. La revolución independiente de Arizona está en marcha, ahora rumbo a la victoria". El candidato había reunido las firmas bajo la bandera del Partido Independiente de Arizona, aunque un juez determinó previamente que el partido adoptó ese nombre de forma ilegal y ordenó que volviera a utilizar la denominación partido No Labels. El abogado del demandante, Austin Yost, argumentó en su escrito final: "El señor Little plantea una proposición radical, que los candidatos estatales pueden listar cualquier dirección de Arizona en sus documentos de nominación y cumplir sustancialmente con la ley. Esa regla borraría el requisito de la dirección de residencia real para los candidatos estatales y premiaría las violaciones intencionadas". Sin embargo, los magistrados rechazaron ese razonamiento y confirmaron la decisión del juez de primera instancia, que ya había concluido que los votantes no fueron engañados. El tribunal quiso dejar claro que el fallo no abre la puerta a que futuros aspirantes ignoren la ley de forma arbitraria. Ciertamente, un candidato coquetearía con la descalificación si proporciona una dirección falsa con la intención de engañar a diferentes facciones para obtener una ventaja política en el proceso de recogida de firmas, escribió Timmer. Sin embargo, en este caso no vemos cómo el uso de una dirección comercial establecida en la misma ciudad y condado podría generar confusión, y no nos convence que las diferencias de código postal y distrito legislativo importarán a las personas que apoyaron los esfuerzos del candidato en esta carrera para un cargo estatal, agregó. Continúo con el artículo que se titula "Alzan la voz por los trabajadores". Diversas organizaciones realizan masiva marcha, manifestación en el centro de Phoenix. Escrito por Oscar Ramos. Multitudinaria y festiva, así fue la tarde del viernes 1 de mayo en Phoenix, donde cientos de trabajadores, estudiantes, inmigrantes y familias desbordaron el Margaret T. Hance Park antes de marchar por el centro de la ciudad al grito de "Workers over billionaires", entre paréntesis, trabajadores por encima de los multimillonarios. La capital de Arizona se sumó así a las más de 1,000 protestas simultáneas convocadas en todo el país por la coalición May Day Strong, que este año reactivó el espíritu combativo del 1 de mayo con tres exigencias centrales: impuestos a los ricos, el fin de la guerra en Irán y la disolución del Servicio de Control de Inmigración y Aduanas, entre paréntesis ICE por sus siglas en inglés, así como la defensa de las elecciones libres frente al avance del poder corporativo. La jornada comenzó a las 5 de la tarde en la plaza urbana del parque, justo al sur de la biblioteca central Burton Barr, con un ambiente que los organizadores cuidaron al detalle. El DJ Randy Pérez, de 29 años, pinchó desde el escenario mientras los asistentes bailaban y alzaban pancartas con los lemas como "Tax the Rich" o "No ICE, No War". Más que un mitin clásico, la cita se concibió como un espacio comunitario con camiones de comida, sets musicales y un recorrido de algo más de 3 kilómetros por las calles del centro de Phoenix, con paradas para escuchar a los oradores. La policía acompañó la marcha sin incidentes, guiando a los manifestantes a lo largo de un trazado que concluyó de nuevo en Hance Park al filo de las 8 de la noche. La diversidad reivindicativa quedó patente desde el primer momento. Mientras la activista Claudia Klein, de 28 años y empleada del grupo ecologista Poder Latinx, portaba un cartel en el que se leía "Eat the Rich" y recordaba que llevaba acudiendo a protestas desde los 5 años. El adolescente Nathan Taylor Taft, de 17, cofundador de East Valley Unite, explicaba que su motivación medioambiental inicial había dejado paso a una urgencia más amplia. Todo lo que ha hecho la administración actual va en contra de mis valores fundamentales. Hay que gravar a los ricos, redistribuir la riqueza. Héctor García, otro de los participantes, resumió el pulso de la tarde con una frase: estamos subrayando la importancia de nuestra fuerza laboral como la columna vertebral, no solo de nuestra democracia, sino también de nuestra capacidad para prosperar. Entre las voces autorizadas que se dirigieron a la multitud destacó la de Fred Yamashita, director ejecutivo de la Federación del Trabajo de Arizona, entre paréntesis AFL-CIO, quien quiso dejar claro que la fecha no era solo un festejo. El primero de mayo no es solamente una celebración, es un llamado a la acción. Debemos seguir organizando los lugares de trabajo, permanecer en solidaridad con los trabajadores que están en huelga y exigir cuentas a los funcionarios electos, no por sus palabras sino por sus actos. Y nunca debemos perder de vista el poder que tenemos cuando nos mantenemos unidos. Sus palabras fueron coreadas por un público que, en plena recta final hacia las elecciones legislativas, ve en las movilizaciones sindicales una palanca para frenar los recortes federales. El ámbito educativo también tuvo altavoz con Emmett Burton, nombrado maestro del año 2025 en Arizona y miembro del sindicato Asociación de Educación de Arizona, quien vinculó la ofensiva contra la escuela pública con un proyecto político más amplio. Nuestra política, nuestra economía y nuestras estructuras sociales atraviesan los muros de las escuelas, moldeando nuestro discurso y las experiencias de nuestros estudiantes. Los ataques contra las escuelas no obedecen solo una oposición partidista a la educación pública, forman parte de un esfuerzo sistemático por construir una generación de ciudadanos menos educados, menos alfabetizados y menos capaces de oponerse al fascismo y a la concentración del poder. Pero los sindicatos son el antídoto contra el fascismo, sentenció el docente de historia de Boulder Creek High School. Desde la primera línea de la defensa de los derechos migrantes, Gina Méndez, directora organizativa de Viviendo Unidos por el Cambio en Arizona, entre paréntesis lucha, denunció la desigualdad estructural con un discurso que resonó con fuerza entre los asistentes. Esto es el resultado de una economía amañada, un sistema diseñado para funcionar para ellos y no para nosotros. Arizona no está en bancarrota. La están robando. Miro a mi alrededor y veo que nuestras luchas están conectadas. Tu lucha es mi lucha, así que sigamos peleando. La activista, que ya durante sus años de instituto participó en las primeras marchas estudiantiles en Arizona, reivindicó la alianza entre el movimiento obrero y la defensa migratoria como un frente común imprescindible. Michelle Elizalde, portavoz de Puente Youth, puso voz a la comunidad más joven y al compromiso con la resistencia frente a las redadas. Cuando nos unimos, cuando alzamos la voz, cuando estamos hombro a hombro, le plantamos cara al miedo. Luchar contra ICE no significa solo protestar, significa proteger a nuestros vecinos, educar a nuestras comunidades, negarnos a guardar silencio ante la injusticia. Significa crear espacios donde la gente se sienta vista, apoyada y segura. La defensa del sufragio también ocupó un lugar destacado. Terani Chin, gerente senior de Democracy Defense en All Voting is Local, aprovechó la tribuna para advertir sobre los proyectos legislativos que, a su juicio, amenazan el derecho al voto. En Estados Unidos, los votantes eligen a sus líderes. Los líderes no eligen a sus votantes. Les insto a mantenerse informados, a denunciar los proyectos de ley antivotantes y a ayudar a sus comunidades a entender lo que está en juego. contacten a sus representantes, difundan información veraz para contrarrestar el ruido. Podemos garantizar que cada arizonense que cumpla los requisitos conserve la libertad de votar sin barreras innecesarias. Chin puso el foco sobre las múltiples iniciativas que los legisladores republicanos han impulsado en la legislatura estatal para endurecer los requisitos de identificación y limitar el voto por correo. Cerró el turno de intervenciones Sebastián del Portillo, subdirector de campaña de Poder Organizado en Números, quien recordó que la unidad entre los distintos sectores sociales ha sido la clave histórica de las conquistas laborales y animó a los presentes a mantener la presión. Hoy, los sindicatos, el movimiento por los derechos de los inmigrantes, los veteranos y los trabajadores están unidos contra un sistema que solo beneficia a unos pocos. Debemos exigir el mundo que necesitamos, un mundo que nos ponga a nosotros y a nuestras familias en el centro. La protesta de Phoenix, que transcurrió bajo una temperatura cercana a los 30 grados y sin que se registraran contramanifestaciones, formó parte de un entramado de más de 3.000 acciones similares en todo el país.

acciones comunitarias para aglutinar demandas que van desde el alivio económico hasta la supervisión electoral. En un estado bisagra donde el costo de la vida y la guerra en Irán han colocado a la clase trabajadora en el centro del debate público a escasos meses de las urnas. El último artículo se titula Liderazgo Juvenil en Arizona. 27 Girl Scouts reciben el máximo galardón por proyectos de alto impacto. Escrito por la redacción. El Consejo Girl Scouts Arizona Cactus Pine reconoció oficialmente a 27 jóvenes con el Gold Award, la distinción más alta de la organización, otorgada a quienes lideran soluciones sostenibles para desafíos reales en sus comunidades. Obtener ese reconocimiento no es una tarea sencilla, informó el Consejo Girl Scouts, ya que cada galardonado dedicó entre 1 a 2 años en la investigación, planeación y colaboración para desarrollar iniciativas que perduren en el tiempo. De acuerdo con Mary Mitchell, co-CEO, esta experiencia permite que las jóvenes adquieran confianza y habilidades valiosas para su futuro académico y profesional. Los proyectos de este año abordaron una diversidad de temáticas en el centro y norte de Arizona, tales como cuidado del medio ambiente y bienestar animal, salud mental, bienestar emocional y seguridad juvenil, entendimiento cultural y acceso a las artes, apoyo directo a hospitales, escuelas y refugios, así como historias con impacto bilingüe y cultural. Dentro del grupo de galardonadas destacan proyectos que integran la identidad cultural y el acceso bilingüe para beneficiar a diversas comunidades de Arizona, tal como el de Ana Santiago, de Phoenix, quien desarrolló recursos sobre la enfermedad renal, mientras que Alexis Giffro, de Gilbert, creó materiales sobre el síndrome POTS en inglés y español para apoyar a familias con información comprensible. Tara Gafuri, de Paradise Valley, publicó un libro infantil que celebra las diferencias culturales. Y Tayiba Tashbiba Walisa lideró iniciativas de educación ambiental con un enfoque internacional e intercultural. De igual manera, Alisa Hernández de Tempe fomentó la conexión juvenil mediante el crochet para reducir el estrés. Y Natalie Franco de Goodyear facilitó el acceso a la lectura con una biblioteca escolar accesible. Bueno, lamentablemente se acabó el tiempo y no puedo terminar ese artículo. Espero que hayan disfrutado de esta edición de Noticias de Arizona. Me llamo Laura Rochowski y soy una voluntaria para Sun Sounds de Arizona. Hasta pronto.